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4: Una canción que le gusta mucho a mi hermano Martín y a mí también.
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Ok, bueno, pues ya estamos aquí en cabina. ¿Cómo están? Muy buenos días, buenas tardes o buenas noches. Donde quiera que se encuentren, bandita, pues bueno, y recita, ya estamos acá en Cabinux. Ya que nos separan solamente ya 23 minutos después de la hora aquí acá a través del 91.9 FM de tu radio comunitaria, por supuesto, el día de hoy, lunes, inicio de semana, por supuesto, en este lunes sin oficio ni beneficio, así como yo comprenderé, ya pues nos aventamos otro fin de semana, prácticamente el penúltimo fin de semana de este mes número 8. Solamente nos queda, ¿qué? Dos semanitas ya para, semana y media para terminar el mes número 8. Y pues bueno, nosotros por aquí atrás del cacarizo llamado micrófono, ya te la sabes, por aquí de repente, pues andando, pues acompañándote más bien que nada. En este lunes, inicio de semana, por aquí vamos a estar un rato. Posiblemente nos demos a la fuga antes de tiempo porque vamos a hacer algunas cuestiones aquí en cabina. Pero nosotros acompañándote, por supuesto, como cada lunes, inicio de semana. Saludazos para toda la banda que está pendiente y que está acompañándonos hoy en este lunesito ya, ¿qué es? 24, ¿no? 24 de agosto. Oye, pues déjame por aquí, nos vamos a poner al corriente porque aquí ando encontrando algunas cuestiones aquí medias movidonas, pero bueno, ahorita nos ponemos acá en contacto, nos ponemos pendientes y pues bueno, seguimos con ustedes, por supuesto, a partir de este momento y poquito antes de las 10 de la noche, acompañándote en esta nochecita tarde de Voz Latina 91.9 FM. Así que pues bueno, somos Voz Latina 91.9 FM, acompañándote por aquí a tu servilletiux Iván el Terrible, regreso de Bolón Ping Pong. Es la señora Yudría, se llama Sin Llorar.

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Ok, Maguey, se llama por aquí, pasen este corazón a cargo de la adictiva. Ya son 7:34. Anteriormente escuchaste por ahí la participación de la señora Ana Bárbara. ¡Qué buena onda! Estamos acompañándote por acá en este lunes, inicio de semana. Por aquí detrás del Cacarizo, ya se la saben, con tu servietiux, Iván el Terrible. Aquí en el meritito downtown de la ciudad de Burley. Ahí bajo, por supuesto, desde la Unión Americana para todo el mundo mundial. Oye, estaba por aquí guachando. Ok, estaba guachando por aquí algunas cuestiones. Ahorita un poquito más adelante, pues ya se la saben, ¿no? Por aquí nota de la hora, vamos a estar checando el dato. Oye, recuerda que pues bueno, ya para el próximo mesecito, ya estamos 24 de agosto, ya para el próximo mes empezamos con la temporada número 10 de las historias chocarreras. Así que pues, las cosas paranormal, más bien historias verdaderas de cosas paranormal para el próximo septiembre. Ya nos quedan por aquí menos de 15 días para iniciar la temporada número 10 de las historias chocarreras, así que váyanse preparando, y si tienen alguna historia para compartir, háganosla llegar aquí a través del 91.9 FM, a través de la línea telefónica 208-678-2280. También pueden contactarnos a través del Facebook o en todas las redes sociales, ¿sale? Tengo por aquí algunos servicios sociales a la comunidad. Se buscan choferes de 3 a 4 personas para acarrear alfalfa y maíz. Para mayor información pueden comunicarse con Luis Magaña al teléfono 208-431-4094. También se les informa que se está vendiendo un Toyota Highlander 2022. Para más información, el teléfono es 208-260-8821. Y también se les informa que todavía se está solicitando un cocinero para trabajar en el Dorado 2000. Para más información hay que ir directamente al restaurante. La dirección es 200 y Main Street, aquí en el downtown, o aquí en la ciudad de Burley, aquí en el Merito Centro. Para más información, ¿sale? Y también se les informa que este sábado 29 de agosto, Jace Bar los invita. Se estará presentando el grupo Los del Valle, tocando música sierreña. No falten, ahí va a haber de Tocho Morocho. Para más información pueden comunicarse al 208-436-3304. La dirección ahí del salón es 902 South Oneida Street, allí en la ciudad de Rupert, ¿sale? Bueno, pues ya regresamos por acá con más de la buena música. Se llama Se Me Acabó la Suerte. Es el señor Cristian Camilo, Edwin Luna y la Tracalosa de Monterrey. Ya regreso con más. 7:38, tema nuevecito, tema de estreno. Solamente aquí en Burlatina.

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4: Bueno, pues ya a las 7 de la tarde con 46 minutos, acompañándote por supuesto acá a través de este tu espacio, por acá a través del 91.9 FM, por aquí somos Radio Voz Latina, y pues bueno, acá en Cabinux, tu servilletiux, Iván el Terrible acompañándote en este 24 de agosto, aquí en la ciudad de Burley. Qué buena onda que nos acompañen, ya la racita que se empieza por aquí también a reportar. A toda la banda que se reporta también en redes sociales, muchísimas gracias. Y pues bueno, nada, señores, el día de hoy, aquí en la ciudad de Burley, pues tenemos una temperatura actual de 79 grados con una sensación térmica de 79. Y pues ya te la sabes, ¿no? El día de hoy una tardecita nubladita por acá en el área, aquí en Burley. Y pues el día de hoy la temperatura iba a bajar hasta 55 grados y pues bueno, nos esperan algunas tormentas de eléctricas, ¿no? Entonces hay que poner listos por ahí. Y pues nosotros continuamos por acá, 7 de la tarde ya con 47 minutos. Acabo de escuchar por ahí la participación del señor Espinoza Paz con esta canción que se llama A Tiempo. Tema nuevecito, tema de estreno, solamente aquí con tu servilleta y Iván el Terrible, como esta que te presento a continuación, a cargo del señor Virlar García y Oscar Maidón. Se llama Hoy Decidí Dejarte. Tema nuevecito, tema de estreno, en 15 días ahí enfrente.

200,000 extranjeros. Ahorita te cuento qué rollo con esto. Vaya, vaya. Esto ya no es tema superficial, ¿eh? Esto viene muy en serio. Pero bueno, ya te cuento ahorita en unos momentitos más. Y nosotros continuamos por aquí con más de la buena música a través del 91.9 FM de tu radio comunitaria. Se llama Siempre a mi lado, a cargo de los Players de Tuxtla. Regreso con más de Bolón Ping Pong.

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2: Bueno, pues ya estamos cruzando ya solamente un minutito después de la hora aquí en tu radio comunitaria a las 8:01. Y pues bueno, señoras y señores, ya estamos empezando a experimentar cambio de clima. Ya la lucecita de la luz del día ya nos está abandonando. Ya prácticamente en unos días más, los días van a ser entre más cortos, más cortitos. Y las noches pues más largas, obviamente, literal, ¿no? Porque pues la parte donde nosotros descansamos, pues bueno, va a venir siendo la misma, las mismas horitas, pero bueno, el clima y el tiempo, la expectativa de tener, pues más luz de día, pues se va cortando, ¿no? 8:00 p.m. ya con un minutiux. Aquí a través de tu radio comunitaria, Voz Latina. Salud para toda la banda que está en sintonía de tu radio comunitaria. La rolita se llama No Paras de Hacerme Feliz, a cargo de los pajaritos de Tacupa, Michoacán. Ok, Maguey. No había escuchado de ese lugar, pero bueno, de todos modos, saludos para ustedes, señores. Y pues bueno, obviamente, saludos para toda la banda que anda chambeando todavía a esta hora. La gente que anda trabajando en los turnos de noche, por ahí, en todas las plantas, en todas las procesadoras, empacadoras, a todos los amigos allá en todas las lecherías. A los troqueros, obviamente, que también trabajan de noche. También a todos los que andan haciendo mecánica ahí en casa, o que tienen su shop por un lado, o que son emprendedores y andan haciéndole la mecánica a domicilio. También muchas energías, ¿no, señores? Échenle muchísimos kilos ahí para salir el día, ¿va? Digo yo, ¿no? Ya que pues en este lunes nosotros no tenemos ni oficio ni beneficio, y pues andamos acá en el hobby, ¿no? Entonces, pues saludas por ahí a toda la banda, saludos al buen compa Alfredo, también al Raúl, también le mandamos saluditos. Gracias por aquí por reportarse a través de las páginas sociales, por supuesto, las redes sociales más bien, ¿no? Ok, Maguey, al Ratón también le mando saludos, al buen Ratón. Y a toda la banda que tiene sobrenombres, un saludazo para ustedes, señores. Saludos para el Cacho, también para Tachi Cacho, a toda la banda que nos escucha a través del internet. Muchísimas gracias. Se llama La Cumbia de la Selva, Grupo KL. Tema nuevecito, tema de estreno, solamente aquí en Voz Latina. En 15 días, allá enfrente.

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Ahí está la rolita del sándwich. Así que, pues bueno, aquí continuamos. Ya no sé, se paran solamente 13 minutos después de la hora, por supuesto, a toda la banda que anda chambeando, para que se pongan bien eléctricos el día de hoy, ¿no? Claro que sí. Oye, pues vamos a continuar por aquí con más de la buena música a través del 91.9 de FM, tu radio comunitaria. Como te decía, te recuerdo que ya para el próximo mes, que ya solamente nos quedan que prácticamente 6 días, empezamos lo que son las historias chocarreras en la temporada número 10. Así que, pues bueno, damitas y caballeros, después de las 9 de la noche, a partir de septiembre, pues solamente que son 2, 4... Son 6 programas en septiembre, 6 programas en octubre y ahí terminamos, ¿no? Solamente son 12 programas, la temporada número 10 de las historias chocarreras aquí en Voz Latina 91.9 FM. Oye, y como te comentaba al principio de la programación, Estados Unidos se prepara para la mayor revocación de visas en su historia. Se estima que afectará a unos 200,000 extranjeros, y esto pues es por NB más en la página del Globe de las noticias. Y fíjate, estaba checando el dato con esto de las revocaciones de visas, ¿no? Yo creo que no solamente para muchísimos miles de extranjeros. He estado por acá, pues bueno, algunas cuantas cuentas en redes sociales oficiales de noticias o noticieros. Y bueno, por ejemplo, en muchos países, no solamente en México, yo creo que en muchos países está habiendo esto de la revocación de visas. Y pues claro está, ¿no? Yo creo que tiene su protocolo para poder revocar una visa, para poder ingresar a cualquier país, en este caso en los Estados Unidos, que pues bueno, últimamente en esta administración pues se está viendo bastante complicada esta situación. Por ejemplo, en México, ¿no? Que le revocaron la visa al hijo de un expresidente y pues hacen un show de todo. Y es muy triste ver, no solamente en nuestro país, ¿no? Yo creo que en todo el mundo, pues, especialmente aquí, es muy triste pues que políticamente se enreden en este tipo de situaciones, ¿no? Y claro está que legalmente pues pueden revocar visas. Pero bueno, chécate el dato. Estados Unidos se prepara para la mayor revocación de visas. 200,000 extranjeros pueden ser afectados. Y es que el gobierno se prepara para revocar las visas B1 y B2 hasta 200,000 extranjeros. Estos que han solicitado o están solicitando asilos en Estados Unidos, de concretarse, pues esta medida construiría la mayor revocación masiva de visas en la historia de este país y probablemente enfrentaría, pues claro está, muchas impugnaciones legales, ¿no? Pero el gobierno pues actualmente se prepara para estas revocaciones de negocios y turismos. Hasta estos, como te platico, no son 200,000 extranjeros que han sido solicitado o están solicitando asilo en Estados Unidos, de concretarse, pues constituiría la mayor revocación, ¿no? De toda la historia de este país. Y pues bueno, salvo la impugnación o modificación, se espera que el Departamento de Estado anuncie en las próximas semanas la revocación de visas B1 y B2 emitidas entre el 2016 y 2026, cuyos titulares hayan solicitado asilos o estén solicitando, según el documento del Departamento de Estado obtenidos por la Associated Press de funcionarios. Pues de esta medida se tomará en coordinación con el Departamento de Seguridad Nacional. Y esto pues va a afectar, pues claro está, ¿no? A muchísimas personas. Y pues lo que dicen, que se están coordinando con DHS para identificar y revocar las visas de no inmigrante de los extranjeros que han llegado a Estados Unidos alegando ser visitantes de corta duración. Pero luego solicitan asilo para quedarse aquí permanentemente. Esto fue lo que dijo la portavoz del Departamento de Estado, Tommy Pigott, y pues bueno, se negó a comentar sobre la cantidad de visas que podrían ser revocadas, diciendo que, como el proceso estará en curso, la cantidad de revocaciones sigue siendo pues dinámica y se realizará de forma continua. Esto está bastante, pues, en términos generales poco confuso, pero claro está que va a estar
pues afectando a muchísimas personas, ¿no? Entonces, según estos funcionarios, pues las revocaciones no implicarían necesariamente su deportación inmediata. La mayoría de las personas con casos de asilos pendientes serían reclasificadas, pero perderían su estatus de viajeros, de negocios o turismo. Explicaron también estos funcionarios quienes hablaron bajo condición anonimato, debido a que las revocaciones aún no están definitivas. Pero bueno, desde que el presidente asumió el cargo para su segundo mandato el año pasado, su administración pues ha aumentado progresivamente las relaciones a los ha aumentado progresivamente las restricciones a los solicitantes de visa, exigiendo más información sobre sus historias. Esto, por ejemplo, en redes sociales, requiriendo el pago de fianzas costosas para la tramitación de visas y prohibiendo directamente la emisión de visas a ciudadanos de ciertos países. En una aplicación de redes sociales el día de hoy, el subsecretario de Estado, Christopher Landau, criticó a las personas que, según él, intentan usar visas de turista y de negocios para ingresar a los Estados Unidos y luego solicitar asilo. Entonces, pues, por otra parte, la gente en Estados Unidos y en todo el mundo está harta de solicitudes de asilo fraudulentas. Esto fue lo que escribió Landau en X, en la página que antes era Twitter, ¿no? El asilo no debería ser una laguna legal para eludir la ley de inmigración. Esto fue lo que explicó y citó que en un caso de ciudadano colombiano que llegó a Estados Unidos en 2015 con una visa de turista y luego solicitó asilo. Bueno, las visas B1 suelen expedirse para viajes de negocios, mientras que las visas B2 se suelen expedir para turismo, visitas familiares o atención médica. No quedó claro de inmediato ni los documentos ni las declaraciones de los funcionarios cuántos de estos titulares de visas están solicitando o han solicitado más bien asilo a Estados Unidos y se verían afectados por estas revocaciones. Entonces, los solicitantes actuales de visa B1 y B2 se les pide que confirmen que no solicitaron asilo en los Estados Unidos y que demuestren que tienen la intención de regresar a sus países de origen. Y es que, pues las cifras, ¿no? En los últimos 18 meses, el Departamento de Estados ha revocado alrededor de 175 mil visados a personas que han sido condenados o acusados de delito que van desde conducir ebrias hasta la violación o robo, así como las personas que han manifestado públicamente en contra de las políticas estadounidenses, en particular en Oriente Medio. Entonces, también ahí juega un papel importante las redes sociales de cada persona o personales, que hay que tener mucho, mucho cuidado con lo que se publica, ¿no? Yo creo, especialmente si no tienes un estatus, a la orden. La administración también ha tomado medidas enérgicas contra el llamado turismo de maternidad. Esto que es una práctica según que afirma que utilizan mujeres extranjeras embarazadas para venir a Estados Unidos, tener a su hijo y se beneficie por la ciudadanía, por derecho de nacimiento. Y pues obviamente, ¿no? Yo creo que esto es lo que últimamente el presidente ha estado en el dedo con el renglón todavía. El presidente ha intentado varias veces poner fin a la ciudadanía por el derecho de nacimiento, pero esos recursos han sido rechazados por los tribunales, incluida la Corte Suprema. Entonces, pues esto es, ¿no? Los documentos del Departamento de Estado obtenidos por App sugieren que la revisión de los titulares actuales de visa B1 y B2, que comenzó después de que el Departamento de Estado recibiera información sobre solicitudes de asilo del Servicio de Ciudadanía e Inmigración. Y pues bueno, con esto, en estas semanas vamos a ver qué pasa con estas revocaciones de visas, que se estima que afectará a más, o por ejemplo, aproximadamente a 200 mil extranjeros.

Bueno, pues ya son las 8 de la noche con 23 minutos. Ahora sí ya podemos decir de la noche, ¿no? Porque ya estamos... Ahora sí ya se fue la luz del día. Ya penitas a penitas se anda queriendo poner oscuro completamente. Pero bueno, vámonos con más de la buena música. ¿Será para mí o no será para mí? Es a cargo de Los Reales del Río. Tema nuevecito, tema de estreno. Solamente aquí en Radio Voz Latina con tu servilletío que se va en el terrible. Por allá en un mes o en 15 días ahí enfrente.

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Ok, damitas y caballeros, bueno, ya a las 8:49 nosotros vamos a tener que, abandonar la nave en estos momentos, no para nada, les platicaba del inicio de la programación, que nos íbamos a salir un poquito más temprano, aquí de Cabinux. Oye, pero recuerda que el próximo miércoles tenemos una cita de nueva cuenta a partir de las 7 de la tarde, y el miércoles, pues claro, ¿no? Para toda la banda que le late el chocolate, el miércoles nos toca miércoles de Chavorrucos VIP. Recuerden, próximo miércoles a partir de las 7, y pues claro que les voy a hacer de nueva cuenta el recordatorio para el próximo mes a partir de septiembre. Son que 8 programas de las historias chocarreras para el próximo mes. En octubre también las 8 historias, y empezamos la temporada número 10 de las historias chocarreras de acá de tu Servietiux. Si van en terrible, por aquí me despido. Que pasen una excelente noche. Recuerden, damitas y caballeros, próximo miércoles a partir de las 7 de la tarde, aquí a través del 91.9 FM de tu radio comunitaria. Que pasen excelente noche. Yo me despido. Hasta la próxima. Cambio y fuera.

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1: Bueno, vamos a enviarles este tema para el señor padre, la señorita quinceañera.

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0: Esa salsa merengue mambo. Salsa merengue mambo para ustedes, compadre.
1: ¿Quieren otra igual?
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0: Rita y Kool-Aid, Anini.
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0: Gracias. De todas maneras va a cantar otra aquí.
1: No la sabe.
0: A ver qué le parece esta melodía. Saludos, Luisito.

0: Ándele pues, lejos, lejos de ti. Lo más nuevo, lo más reciente, este tema ya lo va a escuchar Dios mediante el lunes a cualquier hora en la radio, la mejor radio por internet, en la radio de la comarca. El lunes la puede pedir por ahí vía internet. Salud para Pancho del 4. Complacernos con la canción Nadie es Eterno para Hombre Lobo de la Aurora, que se nos adelantó en el camino. Aún vive el lobo, ándale pues.
1: La gente Bucareli que se reporta, bienvenido a esta bonita noche.
0: Salud para Giovanna, Jenny, Araceli, Karina, Morelia de las Américas. Saludote. ¿Para americano? Para la gente de las playas. La gente de las playas que está solicitando

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Muy buenos días, muy buenos días tengan todos ustedes. En esta mañana de, bueno, pues ya martes 25 de agosto del 2026. Y bueno, pues gracias al Creador por darnos una oportunidad más de estar aquí esta mañana con todos ustedes, trayéndoles por ahí un poquito ahí de música para que ustedes se diviertan el día de hoy. Toda la gente que anda por ahí trabajando, toda la gente que está por ahí en casita, la gente que va al trabajo, que viene del trabajo, bueno, pues para todos en general, también los que están por ahí, que se levantan tempranito por ahí a arreglar todo lo que se hace por ahí en los restaurantes, también por allá, todas las que hacen el pan, todos en general, un saludito por ahí. También, bueno, pues tenemos por aquí el pronóstico del tiempo. En el día de hoy tenemos por aquí máximas temperaturas de 89 grados, mínimas de 59 grados. Un día dice que va a ser asoleadito todo hasta las 2 de la tarde. Así es de que, bueno, pues vamos a esperar a ver qué es lo que sale ya después de las qué sé, de las 6 de la tarde. Por ahí dice que hay una posibilidad de lluvia, un 20%. Así es de que, bueno, pues el viento estará soplando de 3 millas hasta 9 millas por hora el día de hoy. Bueno, pues ahí tienen el pronóstico del tiempo en esta mañanita. Amaneció nublado, pero dice que por ahí viene y por ahí viene la cobija de los pobres, claro que sí. Bueno, también tenemos por aquí los servicios a la comunidad. Dice, se buscan choferes de 3 a 4 personas para acarrear alfalfa y maíz. Para más información, comuníquese con Luis Magaña al teléfono 208-431-4094. También tenemos por aquí, se le informa a la comunidad que se está vendiendo un Toyota Highliner 2022. Para más información, comuníquese al 208-260-8821. También tenemos por aquí, se le informa a la comunidad que se está solicitando un cocinero para trabajar en el Dorado 2000. Para más información, comunicarse directamente al restaurante ubicado en la 200 East Main Street, aquí en Berlín. Tenemos el informe a la comunidad que es sábado 29 de agosto, J Balvin Vita se estará presentando el grupo Los del Valle, tocando música serreña. No faltes, te esperamos. Para más información, comunícate al 208-436-3304, dirección 902 Sur Osney Street, allá en Rupert. 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Bueno, pues ahora es el primer día de la escuela de todos. Todas las clases empiezan el día de hoy, de todos, desde chiquitos hasta grandes, ¿verdad? Así es de que hay que manejar con mucha precaución, hay que tener mucho cuidado con esos niños. Recuerden esas rayas blancas, es para darles el pase a los que van a cruzar, a todos los platones que cruzan la calle, se les tiene que dar la preferencia. También recuerden, los bases escolares traen luces cuando ponen una luz amarilla. Es para que prepares, para que te detengas, ya si vas enfrente o vas atrás del bus, del camión de la escuela. Bueno, pues también puedes
Cuando sacan el que pone las luces rojas es que ya están parados, ya se pararon y tú tienes que respetar el de frente y al de atrás tienes que parar también, igual que el bus. Y pues echarle ahí, puede subir gente o puede bajar gente. Así que niños o niñas o adultos, lo que sea, ¿no? Hay que tener mucho cuidadito con la manejada porque van a estar por ahí va a haber que los van a estar mirando. Las velocidades en las escuelas es de 15 millas hasta 25 millas por hora. No más de eso, porque serás multado. Bueno, pues continuamos por aquí en esta mañana y nos vamos con Chente, Chente Fernández.

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8: Continuamos en esta mañana aquí en Radio Volatina. Bueno, pues recordándoles también que, pues bueno, voy a hacer el día primero de todas las escuelas de aquí de Caixa. Ahora es el primer día de clases para todos los niños, adultos, bueno, no adultos, pero pues también para ir para la high school. Todos van a empezar ya en este día. Así es de que recuerden, hay que respetar las reglas y las leyes del manejo. Hay que tener mucho cuidado al manejar, ya que si miran un camión de escolar que se prende las luces amarillas, es que el camión se va a parar. Así es de que tanto los que van de enfrente y los que vienen de atrás tienen que pararse. Ya cuando saca las luces rojas, es que ya está parado. Y pues puede levantar niños o puede bajar niños. Así es de que ahí tienen de que tener mucha precaución el día de hoy, porque pues ya se va a empezar esta escuela. También recuerden, las escuelas, el límite de las escuelas, la velocidad de el automóvil, camión, de lo que sea. Hay unas escuelas que es de 15 millas y hay otras que son de 25 millas. Así es de que hay que tener mucho, mucho cuidadito al cruzar una escuela, porque ahorita están, los van a estar cuidando, así es de que, mucho cuidadito, mucho cuidadito. También recuerden que hay unas rayas blancas en las carreteras, y si usted mira esa raya, que mira un niño que está parado, que va a cruzar, o un adulto, lo que sea, que va a cruzar la calle, usted tiene que pararse, darle la preferencia a él para que cruce la calle de los dos lados. Si viene de la derecha o de la izquierda, tiene que usted automáticamente pararse. Yo sé que muchos no lo hacen. No, aquí se mira, los miran y ¡pum! No, eso, hay que pararse, hay que detenerse y hay que darles el privilegio a ellos. Bueno, pues continuamos aquí en esta mañana, aquí en Radio Volatina, y bueno, pues continuamos por aquí con más música para todos ustedes.

0: muchas gracias.
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2: Continuamos en esta mañana aquí en Radio Volatina. Bueno, pues nos vamos a ir por aquí con más para todos ustedes. Recuerden que se buscan de 3 a 4 personas, se buscan choferes de 3 a 4 personas para acarrear alfalfa, maíz. Para mayor información, comuníquese con Luis Magaña al teléfono 208-431-4094. También recuerden también que se está invitando, se invita este sábado 29 de agosto al Jade Bar. Te invita este sábado presentando el grupo de los del Valle, tocando música serreña. No faltes, te esperamos. Para más información, comunícate al 208-436-3304, dirección 902 Sur Osneida Street en Roper. Continuamos con más música en el día de hoy. Bueno, pues nos vamos a ir por aquí. No se quiere dejar.

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7: Continuamos en esta mañana aquí en Radio Volatino. Bueno, pues ahí se cambió la canción, ¿verdad? No, hombre, por ahí está un travieso, ¿no? El travieso soy yo. El travieso soy yo, es que le, esto como son nomás de que le atienta y cambia. Bueno, pues se cambió la canción por eso, porque acá andaba haciendo unas cosas y le puse la equivocada.

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1: Continuamos en esta mañana, ya que son las 8:44 minutitos.

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1: Continuamos en esta mañana. Y bueno, pues tenemos por aquí los servicios a la comunidad. Se buscan choferes de 3 a 4 personas para acarrear alfalfa y maíz. Para mayor información, con Luis Magaña al teléfono 208-431-4094. Se le informa a la comunidad que se está vendiendo un Toyota Highliner 2022. Para más información, comunicarte al 208-260-8821. También se le informa a la comunidad que se solicita un cocinero para trabajar en el Dorado 2000. Para más información, comunicarse directamente al restaurante ubicado en la 200 East Main Street, aquí en Berlin. También se le informa a la comunidad que el sábado 29 de agosto, Jay Bar te invita a se estará presentando el grupo Los del Valle, tocando música serreña. No puedo pronunciar esas palabras, estoy tartamudo, ¿verdad? No faltes, te esperamos. Para más información, llamar al 208-436-3304, dirección 902 Sur Osneida Street en Rupert. También Swami al aire libre vende oasis. Está todos los sábados de las 8 de la mañana a las 4 de la tarde en la 2257 de la calle Oberlin, aquí en Burley. Hay comida, música y vendedores. Bueno, pues ahí tiene la información. Por ahí nos vamos con más música, ya que tuvimos que cortar esa canción porque ustedes ya saben. Bueno, nos vamos por ahí por esta que dice... Juan Valentín.

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8: Continuamos en esta mañana aquí en Radio Bolatina. Y bueno, pues nos vamos a ir por aquí con una canción para ahí que nos pidieron. Claro que sí, nos vamos con esta que dice...

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8: Continuamos aquí ya en los últimos minutos del día de hoy. Bueno, pues ya son las 9:35 minutitos y bueno, pues nos vamos por aquí con más música. Yo regreso para despedirme.

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Bueno, pues yo me despido por el día de hoy. Que tengan un excelente, excelente día. Disfruten cada día que nos da la vida. Mi nombre es Salvador Valle y hasta mañana, si Dios nos lo permite. Se quedan en las buenas manos de Damián David Rodríguez y su tejano Machi. Hasta luego.

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Buenos días. Holy smokes, híjole. Ya estoy de vuelta otra vez por esta semana. La última semana de agosto. ¿Qué tal? Bueno, ya se acabó el verano. Ya el calor ya se va porque ya va a llegar el septiembre. Aquí se va a frescar todo. Todo se va a frescar y... bueno, ya sabes cómo es la clima, ¿verdad? Bueno, yo soy tu buen amigo Damián David Rodríguez. Aquí estamos por un par de horas con la música tejana. ¿Qué tal? Aquí estamos. Y este día, martes, ya sabes que tengo canciones nuevecitas, recién salidas, ¿eh? ¿Qué tal? Bueno, mi gente, bueno, no vamos a perder el tiempo. Let's just get right to it. I got a new one from Mike G and the Iconics, que va por nombre No Se Me Olvida. A ver, where you at?

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quiero besar. Te quiero amar. Yeah, yeah, you know how we roll. Así es. Here we go with Los Hermanos Peña, Chente Barrera, Mariachis. Ya no toquen esa canción. Por please, ya no, esa no.

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Necesito tus besos con Joe, Lara y Grupo Expresión. Yeah. Ah, a ver, ¿cómo? No, I don't want to get in trouble. No quiero, pero ¿cómo les? Podemos hablar. Todo lo que voy a decir es mi opinión nomás. No tiene nada que ver con la radio. Ojalá que estoy aquí mañana o el siguiente día. Pero hay una cosa que me está molestando. Si han estado viendo las noticias, sabrán que lo que voy a decir es cierto. Como la mayoría de ustedes sabe, ICE, inmigración, está trabajando arduamente para deportar a personas indocumentadas de los Estados Unidos. Entre los afectados hay ex militares, titulares de tarjeta de residencia, green cards, y también los ciudadanos. Se los están llevando. ¿Para dónde? A otros países. Esto está en las noticias. Se están desapareciendo y sus familiares no logran localizarlos. Un padre fue detenido mientras llevaba a su hijo a un partido de fútbol. Otra persona fue arrestada mientras llevaba a su hijo a la escuela. Esto es una locura. ¿Por qué hay tanto odio en este mundo ahorita? ¿Sabes qué? Otra vez mi opinión. Ya sabemos que todo se remonta a una sola persona. Ya sabemos. Pero este 3 de noviembre es probablemente uno de los días más importantes en los que se necesita tu voto. Les pido que se aseguren de que sus familiares, hijos, padres, todos que pueden registrar, que voten. Este país está perdiendo poco a poco su democracia. Alguna vez fuimos una nación respetada y temida. Temida. Eso ya no es así. Ahora nos percibe como agresores que solo trabajan para los ricos. Tu voto puede cambiar todo. Esto sí podemos cambiar las cosas con su voto. Todos debemos votar para lograr el camino de recuperar el país que conocemos. He escuchado a gente decir, ¿Para qué voto? Nada va a cambiar. Las cosas no cambian porque no votes. No votas. Y también, a lo mejor no te importa. El 3 de noviembre, sus hijos, sus padres, sus suegros, todos que pueden votar, es importante que voten. Si podemos salvar este país, podemos cambiar con su voto. Bueno, otra vez, mi opinión no tiene nada que ver con la radio. Es que ando mirando las noticias y yo estoy bien asustado.

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Marcos Orozco, va que va, Arte Gerina, Tex-Mex Cadillacs coming up, no hombre. Here we go, let's go with Arte Gerina. Voy a ser feliz.

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1: Hola, ¿qué tal, mis amigos? Participando en mi grupo esta noche. Vamos a hacer una selección aquí on YouTube Live. Creo que más o menos así. ¡Chale, cobrito!

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Llévale una rosa con los Tex-Mex Cadillacs right here on Tejano Magic con tu amigo Damián David Rodríguez. And I got a new one, Mónica Saldívar con la canción Pero Me Acuerdo de Ti. 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

Bueno, ya se acabó mi tiempo. Ya me tengo que retirar del micrófono porque ¿quién viene? No lo sé. Y venga lo que venga, ¿verdad? Aquí estamos en la radio comunitaria Voz Latina. And this is my show, Tejano Magic 91.9 FM Voz. Gracias por acompañarme esta mañana siempre. Siempre un placer estar con ustedes en la mañana. Mañanitas. I didn't get any phone calls. I wonder if my phone's acting up again. Bueno, así es. Así es. Bueno, mi gente, yo me despido. Yo soy tu amigo de siempre, Damián David Rodríguez. And this is Tejano Magic 91.9 FM. Ahí lo miramos con mis viejas. Traigo mis viejas el jueves. Right? Canciones. Bye-bye.

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2: Mira quién llegó, el buen amigo, el Ruco, aquí con ustedes hoy. No se vayan, mi gente, porque aquí tiene música que le van a gustar. ¡Vámonos!
3: Claro que sí, mi gente, muy buenas tardes tengan todos ustedes. Ya llegó el pajarero, tarde pero sin sueño. Muy buenas tardes, mi gente, a darle, Ruco, ¿no? Claro que sí, mi gente, échale, Ruco, vámonos. ¡Ah, qué caray! ¿Va? ¿No quiere? ¿Por qué? ¿Por qué?

0: Buenos días, señor tío.
1: Bueno, mi gente, decimos que sí, muy buenas tardes. Por nosotros día, mi gente, de estar con ustedes. Anda medio fallando esta cosa por aquí. Se corta, ¿no? Bueno, vámonos, Mirko. Aviéntate, pajarerín. Por los cumpleaños, felicidades, pastor, que está completando años hoy. Día que estamos ahora, Mirko. 26, ¿o no? Ah, qué caray. ¿Qué, Mirko? Válgame aquel hombre, dijo, no, 25, perdón, de agosto. Vámonos, felicidades, para los cumpleaños. Aviéntate, pajarero. Ahora.

0: Esto, mi gente, para mis cumpleaños. ¿Cómo es que no? Échale, Ruco. ¡Vámonos! ¿Qué viene por aquí?
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3: Pero mi gente, abocanémonos, ¿no?, de una buena vez. Un saludo a los señores peluqueros, el de Hayward, don Tony González, y el de Rupert, don Dagoberto Martínez. Saludos para los peluqueros, señores peluqueros. Un saludito. Claro que sí, mi gente. Abocánate, Rucó. A las personas que ya no están con nosotros, aviéntate, pajadero. Luego, luego, abocanamos. ¡Vámonos!

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3: Bueno, mi gente. Ahora sí tengo una bola de criaturas cantadoras que quieren tirarse al ruedo, ¿no? Ahí les va, mi gente, la primera criatura, ¿no? ¡Échale, ruco! Para toda mi gente chambeadora, ¿no? Pura criatura, vamos a comenzar hoy, ¿no? Así es que dale, pajarero. Oiga nomás. Aviéntate. Órale. Oiga nomás. Puras para llorar.

0: mi gente, claro que sí, como que no. Un saludo para Rancho Los Cranes y también para toda la galla alborotada. Chique el gavilán. Dice la galla alborotada que no te vayas para el lado izquierdo, que agarres tu lado derecho, porque nada vale, te puedes caer. Así es que es lo que me dice la galla alborotada, ¿eh? Yo nomás repito como los cotorros. Así es que ya sabes, Chique, dice la galla alborotada que no te agüites, no llores como el ruco. Que ahí vamos, caminando, porque hay esos extraños de la gran ciudad. Así es que ya sabes, Quique, es lo que me está diciendo la gallada alborotada, y yo le muevo más la chicotera, ¿no? Ya sabes cómo es el ruco, ¿no? Le encanta el mitote, dijo aquel, ¿no? Ah, qué caray, ruco. A ver, ¿para dónde vamos o qué? Ya ni sé ni para dónde voy, ¿verdad? Pero si les platicara, qué bárbaro, dijo el ruco, ¿no? Vámonos, aviéntate, ruco.
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0: Ah, qué caray, mi gente. Ya se están reportando los señores trabajadores. Y aquí el grupo poniendo la música, ¿no? Sáquense la feria, ¿no? Luego, pues, ¿quién dijo yo? Vamos entrándole, ¿no? Pues ya lo bailé aquí nomás. Hey, yeah. Que no pare la fiesta.
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0: Bueno, mi gente, un saludito para Juan Tavera que ya está conectando. Un saludito para toda mi gente chambeadora que anda por aquí, por ahí, más allá, ¿no? Camellando. Cobre el cameo. Así estamos, mi rico. Que vengan las criaturas cantadoras, ¿no? Porque ya saben, ¿eh? Esta hora de mi trote martes, hoy día de criaturas. Mañana no vengo. Mañana voy al Pajuelín. ¡Ah, qué caray! ¡Échale, Luco! Mañana es el día que no vengo, los miércoles. Así es que ¡vámonos, Luco! ¡Aviéntate, bajalero! ¡Ay, nomás, mi tigre! ¡Salud para mi tigre! Y para el rancho, los cranes. ¡Oiga, los pitufos! ¡No son pitufos, los pitufos! ¡Estoy mucho con los miro! ¡Vámonos! ¡Échale, Luco! ¡Aviéntate! ¡Ay, ay, ay! ¡Caminante Yolanda del Río!

Esto, mi gente, así que Yolanda de Río, claro que sí, mi gente, aquí tengo los servicios sociales. Hoy te sigo con más música, ¿no? Ya se reportaron los clanes que quieren un, ya saben, ¿eh? Así que aquí estamos a la orden, te buscan. Se buscan choferes de 3 a 4 choferes para carrear alfalfa y maíz. Para más información, comunícate con Luis Magaña al 208-431-4094. 431-4094. Dale vuelta, Rocco. A ver si por acá se les informa algo que se están vendiendo una Toyota Hilux 2022. Para más información, comunicarse al teléfono 08. 260-88-21. ¿Qué más tengo para acá, Marco? Que les informa la comida que se está solicitando un cocinero para trabajar en el Dorado 2000. Para más información, comuníquete directamente al restaurante ubicado en el 200 T Street en la calle Main. 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Bueno, mi gente, dale, que no pare el mitote, mi gente. Y que siga la música de las criaturas. Ahí va para Rancho Cranes, y las que siguen van para el Ruco y para el Tigre. Y para toda esa gallada alborotada, también me quieren contar, muchas gracias, como quieran, ¿no? ¡Échale, Ruco! ¿O qué? ¡Vámonos! ¡Aviéntate, pal! ¡Rancho Cranes, que están en sintonía! ¡Vámonos! ¡La jaula de oro! ¡Es para la que, eh! ¡Vámonos!

0: Oiga nomás, no la prisión así es, ¿verdad? Claro que sí, ¿cómo es que no? Déjenme ver para dónde voy y para dónde van a llevar. Para allá lejos, lejos, lejos. Oye, nomás calmado, Rucón, no comiences, hombre. Luego, luego comienzas a hablar puras tonteras. ¿Sabes si le gusta a Rucón hablar tonteras? ¿No? Esa cabrona. Estábamos recordando los años 90, cuando llegó el Ruco para acá, no quebraba un plato, nada, muy seriecito, le sacaban las palabras a fuerza, ahí en la Zambali, cuando trabajaba en la Zambali. El mentado tigre es el que me conoce, desde 1990, pero bueno, así es, mi gente, así es, así es. Bueno, dale, Ruco, ¿qué va a hacer o qué? Déjeme acomodarme bien, porque no me he acomodado bien, hombre. Nunca ni me acomodé como que un teofilito, ¿no? ¿Verdad? Pero bueno, no te disculpares, pagarero. Espérenme tantito, mami, gente, aguárdeme, porque ya se me perdió. Ya nomás. Bueno, pero bueno, no digas nada, loco. Nada, nada, nada, nada. Vale. ¿Qué fue? Ah, qué caray, Ruco. ¿No quiere cantar o qué? ¿Quién dijo miedo? ¿Quién sabe por qué, verdad? ¡Ah! No voy, no estoy. Ahorita les abro, perdón. No voy porque me están hablando porque. No sé, ¿verdad? ¿Para qué me quieren? Ya dije que no iba. Pero bueno, ¿dónde voy? ¿Dónde voy? ¡Ah, qué caray! Ya. Bueno. Ya lo bailó, ¿quién me lo ha quitado?
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2: 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A terminar el año 2022, tenemos mucho que agradecer. 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
0: ¿No puedo hallar el Ruco? ¿No le puedo hallar? ¿Quién pone la cosa? ¿Se vive por ahí a dar la vuelta, no? No sé qué busca el Ruco, ¿no? No, que ando buscando en el señor barrendero, ¿no? Pero bueno, échale, Ruco. Ahorita lo buscamos con más calmado, ¿no? No sé qué andamos pidiendo por acá. Andemos de andar por acá, por este otro rumbo. Andamos por el lado de los Lermas. Así es que, bueno, bueno, bueno. No te chico, pares, pagarero. ¡Ah, qué caray! Bueno, déjeme ver dónde ando. Déjeme poner, pues ahora va fuerte, dijo que no. Pero bueno, bueno, bueno. Ah, Ruco, no comías, Ruco. No comías, ya le chucha el agua. ¿Verdad? Que no comías. Pero le encanta. Le encanta, Ruco, ya le chucha el agua.
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1: ¿Aquí mi ruco abocante, no? Claro que sí, mi gente. Vámonos, échale. Para el rancho del cráneo, para el trino y para el ruco y para toda la gallada borrachada. Vámonos, échale. Que no sé qué hay que contar ni uno. Vámonos, a él.

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0: mando yo.
1: ¿Cómo manda el ruco, no? Aquí manda el ruco, ¿no? Pero, no sé dónde va, pero como quiera. Ella es el ruco. Ya abrió la calma de Orutano. Pero ahí veo otra vez. Ese caso me equivoqué, perdón. Ella es el ruco.

como el ruco vino en 1975, iba a comprar un carro y se iba a ir, todavía no se puede ir. Ya tiene 50 años y todavía no se puede ir. ¡Ah, qué caray! ¿Cómo la ven? Así es que échale, ruco. Ahí va la otra, muchachos. ¡Vámonos! ¡Échale! ¡Vámonos! ¡Agüita salada! ¿Cómo de que no? Puras que no pegan tenencia. ¡Pura matona! ¡Pura matona!

0: los patrocinadores y luego sigamos con Amitóteno. Claro que sí, mi gente, ya saben, ¿eh? Vamos a la orden. Así es que empieza a reportar 678-180 con área 08. Así es que vamos a seguir, mi gente. Ahorita le vamos al mitote muy duro y macizo. Claro que sí, va. Solamente que la 91.9 se cuartea, ¿no? Al menos que ser como el ruco, ¿no? Para nada, cuartear nada. De lo demás sí se puede, ¿verdad? Pero no. Ay, que te va a calmar, ruco, te van a regañar, hombre. Pues bueno, ya no veo que me lo va a quitar.
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7: Mi gente, pero sigamos adelante, ¿cómo es que no? Para mi gente que está conectando, Juan Tavera, saludos también para José Tarín, donde quiera que se encuentren, saludos. Aquí hay parte de la 91.9 su radio comunitaria. ¡Échale, Luco! Ahí te va mi tigrío. ¿No vas a querer abrir la primera como el ruco, eh? ¡Vámonos! ¡Para toda esa gallarbotada! Amor, también pa' aquí que el Gavilán y el Ruco. Ay, no más. ¡Ándele! Mejor me voy, chiquitita.

0: que porque se echa a perder uno, ¿verdad? También por esas rolas que componen, hombre. Y agarran la calle, luego. Bueno, mi gente, aguárdenme tantito, nomás déjenme emparejarme con los patrocinadores. Porque, de repente, no les platico, ¿verdad? Después les platico, ¿verdad? Así es que se lo loco. Porque, abocanado, dijo aquel hombre, ¿no? Vámonos, échale, venga.
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0: Y antes de que se me olvide, voy a tener un saludito para Tijuana, Baja California, a la señora Polendo, que está por ahí en sintonía de la 99.9 de su radio comunitaria. La señora Polendo por allá en Tijuana. Hoy nada más, ándele ahí el barrio. Vámonos, mi ruca, viéndetelo. Claro que sí, mi gente, ¿cómo es que no? Faltaba más, faltaba menos, ¿da? De ninguna manera hay que seguir adelante, mi gente, ¿cómo es que no?
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0: Sigamos adelante, tengo varias cantadoras todavía. Así es que, aviéntate, pajarero. Claro que sí, mi gente, ¿cómo es que no? Solamente que no juegue de piedra negra, ¿verdad? ¡Vámonos! Donde hay muchos cocodrilos.

0: un saludo para Oscar. Oscar, por allá en Las Palmas, número uno. Ah, en un lado del mirador, ¿no? Bueno, mi gente, pero sigamos adelante. ¿Cómo estará, mi gente? 25 minutos para las 2 de la tarde. Oye, no mames, mi gente, volarse para el tiempo. Se voladita, no volando, ¿no? ¿Qué te da, Terruco? ¿Qué vamos a hacer? Seguro que sí, ¿cómo es que no? Que no afloje ese mitote. Que sigamos alegres, la gente chambeadora. Vámonos, vámonos. De aquí para allá, para acá, ¿no? Y de más allá, ¿no?
1: ¡Silencio, señores!
0: ¡Anda, el gallo giro!
1: ¡Entre la
0: José Terín!
1: Pelea.
0: ¡Saludos, José Terín!
1: ¡El bulique de Lorenzo
0: de
1: Benavides!
0: ¡Juan Tavera!
1: ¡Entre el gallo de oro
0: el
1: de Carzano, San Pedro de la
0: Carzano,
1: ¡hagan su apuesta!

Oiga nomás, Vicente. Y se llama A Media de la Noche. Hoy nomás. Qué bárbaro, Rucó. Y no quieren que nos estemos

0: quieren que no echen a perder nuestras canciones, ¿verdad? La agarramos de Huila. Ah, qué caray, mi ruco. Déjame ir a patrocinio, mi gente, porque si no, para no quedarme atrás, para seguir con más música, claro que sí, como hay que no. Vamos a mi ruco, así se habla, ¿no? Claro que sí, mi gente, como hay que no. Así medito. Así medito. ¿Cómo está el señor del machete? ¿Cómo está, vecino? Al decirle un saludito. Claro que sí. Ahora no se ha enganchado el machete. No lo ha agarrado por ahí, ¿no? Porque de repente sale con él en la mano. Ahí nomás. Y para todo su personal que tiene por ahí, ¿no? Ande de, claro que sí, mi ruco. Pues aviéntese, ¿no? ¿Qué tenemos por aquí? Pues ya dicen que hay por acá, pero aquí tenemos alguno, como quiera. Ay, qué caray. A ver qué sacamos por acá, ¿no? Déjeme ver, aquí se ve algo por aquí.
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0: Mi gente, prosigamos adelante. Aquí tenemos otra cantadora. ¡Échale, ruco! ¡Aviéntate, no! Claro que sí, mi gente, ¿cómo es que no? Vamos a abrir la primera o la segunda ya, loco. Pues a ver qué pasa. A ver qué, si nos dan ganas, ¿no? A ver, a ver. Solo contigo, chiquito.

0: qué tal, mi gente? Pero sigamos adelante, ¿cómo de que no? Déjeme, tengo un patrocinio que me falta por aquí. Pues aviéntete, Ruco. Claro que sí, mi gente. Para no quedar mal, vea con Aiden. Así es que, vámonos.
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0: Bueno, mi gente, prosigamos adelante. 6 minutitos para las 2 de la tarde. Así que, Ruco, ¿qué tenemos otra por acá? Tenemos una canción matona, ¿no? Para todos los pelados chambeadores, ¿no? ¡Órale! ¡Aviéntate, pajarero! ¡Ahí te va, tigre! ¡Ay, nomás qué bonito dice esa canción, ma! A ver, aviéntate, Ruco. ¡Aviéntate, pajarero!
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0: una pedrada que nos revienta por ahí.

caray, mi gente. Bueno, mi gente, pero sigamos adelante, ¿cómo es que no? Para mi gente de Nayarit, un saludo. Al señor Miramonte, ¿no es de Nayarit? Bueno, mi gente de Nayarit, ahí va Rosenda Bernal con esta tercia que trae por acá, ¿no? 3 minutos para las 2 de la tarde. ¡Échale, loco! ¡Vámonos! Porque ya merito de México. ¡Ja, ja! ¡Ja! ¡Ja!

0: Espérame tantito. Antes de que se me vaya la huila, ¿no? ¿Verdad que duele, chiquitita? Vámonos, échale.
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1: Bueno, mi gente, seguimos abocanados. Claro que sí, come, ¿no? Un saludo para el vecino aquí enfrente, ¿no? Al vecino. Al señor del machete. Por Zacatecas, ¿no? Saludos, señor Zacatecas. Un saludo para usted, su personal. ¡Ahora, Luco! ¡Echale pajarero! ¡Ah, qué caray! ¿Ve? Hoy nomás. ¡Puras pedradas, macizo! ¡Siéntete! ¿Verdad que duele? ¡Mucho! ¡Harto! ¡Hoy nomás! ¡No vale que regalarlo, huele como a Rupe!

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¿qué querés, mi gente? Vámonos. ¿Qué va a poner, Rujo? Las 2:10 p.m, mi gente. Provechito lo que están comiendo por ahí en un tacuache. Provecho, provecho. Y si estás echando una, pues ya sabes, también provecho, ¿no? Vámonos, pues échale. Vámonos. Échale, échale, échale. ¿Cómo es que no? Vamos. Uya. No digas que no, pajarero. Ahí no vas. Pura matona, pura que no, pajarero.

0: ya es hora de patrocinadores. Ahorita seguimos con el mitote, ¿cómo es que no? A ver, mi rico, ¿qué tenemos por acá? Y por allá y más allá, ¿no? Ah, qué caray, son las 2:14. Hoy nomás. Bueno, mi gente, está avanzando el rumbo y derecho, muy recio y macizo, ¿no? Pero bueno, no sé si compadre, pajadero. De ninguna manera.
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0: Bueno, mi gente, proseguimos adelante. Un saludo para el señor de Laredo, Texas. Saludito, señor. Ahí de Barbo de Laura Canales, para el señor de Laredo, Texas. ¿Cómo es que no? A todos los tejones dijo que no. ¡Échale, Ruco! ¡Vámonos! ¡Vámonos! Cuatro caminos. ¿Cuál de los buenos será el mejor? ¡Ándele! ¡Bailamos, tía!

hicimos por acá, mi gente? A ver, hombre. Válgame Dios. No, hombre. Carlos, que me eche el castro y no seguimos con otro chalino. Aguárdeme tantito, ¿no? ¿Con quién estábamos? Ya se le fue a huir al ruco, ¿no? Bueno, mi gente, a ver, ahí voy otra por acá, hombre. Vámonos.

0: ¿Saben qué, comadre, que no? ¿Qué tenemos, Ruco Patrocinio o qué? Porque tenemos alta música todavía. Gracias por estarse reportando. Aquí a la 91.9, saludos comunitarios, ¿no? Claro que sí, mi gente, comadre, que no. Son las 12, las 2 de la tarde con 29 minutitos. Las 12 del mediodía, ¿o qué? Ay, caray. Pues dijo, pues sí, pues no. Bueno, vamos, y una buena vez, mi Ruco, con otros que tenemos por aquí. A ver, ¿para dónde vamos? ¿Para allá, para acá?
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0: ¿Qué fue? ¿No jaló?
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0: Mi gente, prosigamos adelante, ¿cómo es que no? Ya se reportó el rancho de los Pitufos. Un saludo para ellos. Dicen que andan caminando bien duro y macizo. Lo que les agradezco, mi gente, a todos, porque también me cuentan con ustedes y también me dedican a canción, ¿no? Así que muchísimas gracias, mi gente. Voy a decir, estoy con ustedes. Así es que, vámonos para el rancho de los Pitufos. Algo de Meche Castro. Y no estoy para decir que no. Solamente que se cuartea el truco, no. Ahí va mi rancho de los Pitufos. ¡Échale! ¡Ándele! ¡Vengo a verte, chiquitita! ¡Uy, ya! Yeah.

0: mi gente que tengo por acá, mi loco? Se me está yendo la huida, ¿no? ¿A dónde? ¿Para allá o para acá? Hombre, se me está pasando el piso acá. Ay.
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0: ¡Ah, qué caray, mi ruco! ¿Qué tienes por acá, mi ruco? ¿No? ¿Cero? ¿O me embotícalo? Miren nomás. Échale, mi ruco.
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0: Bueno, mi gente, prosigamos adelante. Sigamos mandando saludos, ¿cómo es que no? Faltaba más, faltaba menos. ¿Sale?
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0: Bueno, mi gente, prosigamos adelante. Saludos para Víctor Manuel Aragón Márquez, allá en Chihuahua. Saludos, Víctor. Dice que ya vienen por acá. Así es que vienen, mi gente, vámonos. ¿A dónde vamos? 5 minutos a las 3 de la tarde. Así es que, ¿qué más tiene por ahí, mi ruco? ¿Con más música? No, claro que sí. ¿Cómo es que no? Ah, qué caray. Esta que se ve muy feo, ¿no? ¡Ay, no, no! ¿Me saludas a la tuya? ¡Ay!

dice que le mande un saludo hasta Celique Villanueva, Zacatecas. Allá está el compa Martín Bautista en sintonía. Bueno, mi gente, practicamos adelante, como es que no, Ruco. Vamos avanzando los patrocinadores, ¿no? No, malo. Bueno, ahí va, mi gente, vámonos con la otra, Ruco, ¿no? Vámonos, ¿qué tiene por ahí? Vámonos, a ver. ¿Qué tengo por acá, Ruco? A ver, ¿dónde ando? ¿Aquí o allá? ¿O más allá? No, aquí mero. Pues aviéntese, pagadero. Vámonos. Vale, sentencia, Chelo Silva. Hasta Salitre de Granada, Zacatecas, a Martín Bautista.

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1: Bueno, muchachos, pero sigamos adelante, Ruco. Ahora que sigue por acá, no sé qué sigue más, pero vámonos. ¿Para dónde vamos? ¿Para allá? ¿De dónde venimos? ¿De acá? Aquí, caray. Déjame ver si tengo otro patrocinio por acá. Porque en un rato más te digo, ahora sí, hasta mañana. Hasta mañana se despide el pajarero porque va lejos, vive lejos. Ay, qué caray. No sé dónde va, pero como vive lejos. ¡Vámonos, mi grupo!
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1: ¡El vigente presidente! ¡Adelante!

0: Bueno, mi gente, vamos a pagar los últimos 4 cines que me quedan. Porque en un ratito yo les digo hasta mañana. Porque mañana no vengo. Hasta el jueves.
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Gente, que pasen buenas tardes. Yo con esta me despido. Pues ya viene el compañero Carlos, hoy tiene un ratito más. Así es que hasta el jueves. Que pasen buenas tardes. Con esta me despido. Ahora, invítame.

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2: Bueno, pues muy buenas tardes, mi raza. Aquí el barrendero, viniendo a cubrir el horario de Lilian La Chapina. Aquí vamos a estar hasta las 8 de la noche, así es que vamos al principio con algo de el grupo Los Acosta.